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control en la entrada de Santulari, antes de la rotonda. Justo en la curva de antes de la rotonda, están allí. Bueno, hay cuatro metralletas de esos maricas. Y bueno, por eso. Al loro, ¿sabes? Están ahí con conos en medio de la carretera y parando todo.

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0: lo que no se comparte se pierde. Y ellos lo saben muy bien. Muchas gracias chicos. Y lo mejor.
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0: Gracias.
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0: aprovechando la ocasión que estamos en un clima así distendido, vamos a hacer un tema que remite a la memoria, que remite al puerto, que remite al amor, que remite a la ausencia.
1: ¿Vos sos yo?

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0: Muchas gracias.
1: En la primera, ustedes hacen de serie, y en la otra vuelta hago yo de serie.

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Hola, buenas tardes. Estamos en Frecuencia Origen desde San Nicolás, provincia de Buenos Aires, Argentina. Pasaron 2 minutos de la hora 19 y esto es álbum musical con el que voy a estar acompañándolos y compartiendo con ustedes durante la próxima hora algunos de los temas musicales del pop y el rock que fueron exitosos en el año 1988. Soy Raúl Charre y junto a Fabián Silva operando en los controles vamos a recorrer este álbum que espero les traiga lindos recuerdos. Bienvenidos a este espacio, espero que lo pasen bien y así comenzamos.

y comenzamos el álbum con Sal de mis sueños, Entre mi coche. El cantante trinitense británico Billy Ocean publicó esta canción como primer sencillo en su séptimo álbum de estudio titulado Derriben estos muros, que fue lanzado en marzo de 1988. La canción fue número uno en la lista Billboard Hot 100 de los Estados Unidos, número uno en Canadá y también en varios países más, siendo uno de los últimos éxitos de Ocean. Y a continuación fue Echándote de menos. Esta canción, compuesta por Chris de Burgh, integra su álbum de estudio titulado Distinciones Excelentes, lanzado en octubre de 1988. Fue el tema más exitoso de dicho álbum y fue el único álbum de Chris de Burgh que alcanzó el número uno en las listas de álbumes del Reino Unido. Estamos haciendo álbum musical por Frecuencia Origen desde San Nicolás, provincia de Buenos Aires, Argentina, y el teléfono para comunicarte por mensaje es 0336-4305-162. Todos los jueves puedes escuchar álbum musical de 19 a 20 horas o en la repetición el mismo día a partir de las 23 horas o el día viernes a partir de las 14 horas. Y vamos a continuar con el álbum de hoy, recordando algunos de los temas musicales que fueron exitosos en el año 1988 y siguen Brenda Russell, Chicago y Deep Leppard.

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y en este segundo tramo del álbum pasaron en primer término Piano en la Oscuridad. La canción fue compuesta e interpretada por la cantante estadounidense Brenda Russell y fue publicada en febrero de 1988. Los coros en la canción fueron interpretados por el cantante Joe Esposito y la canción recibió 3 nominaciones a los premios Grammy en ese mismo año. A continuación fue No Quiero Vivir Sin Tu Amor. Es una canción exitosa escrita por Diane Warren y Albert Hammond para el grupo Chicago y fue grabada para su álbum titulado Chicago 19, que fue lanzado en mayo de 1988. El sencillo alcanzó el número 3 en la lista Billboard 100 de los Estados Unidos y en último lugar fue Mordiscos de Amor. El tema, que contiene un sonido romántico y en el que se mezclan elementos del rock y el ritmo y blues, corresponde a la banda de rock Led Leppard, formada en Inglaterra en el año 1977. Es el sexto sencillo del cuarto álbum de estudio titulado Histeria y una de las canciones más destacadas del grupo. Por Frecuencia Origen estamos haciendo álbum musical, un espacio pensado para compartir buenos momentos y despertar lindos recuerdos. Para quienes no pueden escucharlo en este horario, les recuerdo que se repite el mismo jueves a partir de las 23 horas y el día viernes a partir de las 14 horas. Y el teléfono para comunicarte por mensaje es 0336-4291-496. Y en este tramo romántico del álbum que continúa, siguen Bill Medley, Martika y la banda Cheap Trick.

0: y en este tramo del álbum pasaron en primer lugar Él no es pesado, es mi hermano. La balada fue grabada originalmente por el cantante, compositor y productor discográfico estadounidense Kelly Gordon en el año 1969, pero la canción se convirtió en un éxito mundial para la banda de The Hollies en ese mismo año y también para Neil Diamond al año siguiente. Ha sido grabada por muchos artistas y la versión de The Hollies se reeditó en el año 1988 y volvió a ser un gran éxito en el Reino Unido. Esta es la versión de Bill Medley, quien grabó esta para la banda sonora de la película Rambo 3. A continuación fue Soldaditos de Juguete. La canción pertenece a la cantautora estadounidense Martika y está incluida en su álbum debut homónimo del año 1988. Fue su única canción en alcanzar el número uno en los Estados Unidos, llegando a la cima de la lista Billboard Hot 100 durante dos semanas en 1989. Y finalmente fue La Llama. Esta potente balada corresponde a la banda de rock estadounidense Cheap Trick, lanzada en 1988 como el primer sencillo de su álbum titulado En el regazo del lujo. La canción alcanzó el número uno en la lista Billboard Hot 100 de Estados Unidos en julio de 1988 y fue también número uno en Australia y en Canadá. Por Frecuencia Origen estás escuchando Álbum Musical, la cita de los jueves a partir de las 19 horas y hoy recordando algunas de las canciones del pop y el rock que fueron exitosas en el año 1988. Y en esta última parte del álbum siguen Sam Brown, The Beach Boy y Jason Donovan.
1: Buenas noches, radio. Aquí escuchando Álbum Musical, unos temas muy pero muy lindos, muy de los 80. Y siempre vigentes, escuchando frecuenciaorigen.com, escuchando Álbum Musical con Raúl, un programa excelente. Un abrazo, acá seguimos hasta las 20 horas con Álbum Musical.

y en esta última parte del álbum pasaron Alto. La balada pertenece a la cantautora inglesa Sam Brown, lanzada en el año 1988 como parte de su álbum de estudio del mismo nombre. La canción fue número 4 en la lista del Reino Unido y encabezó las listas en Bélgica, Islandia, los Países Bajos y Noruega. También apareció en la banda sonora de la película de 1992 dirigida por Roman Polanski, titulada Luna Amarga. A continuación fue Joël et Taxi. Es una canción de la cantante francesa Vanessa Paradis, grabada en el año 1987 e incluida en el álbum debut de Vanessa titulado M.I.J. del año 1988. Las iniciales hacen referencia a Marilyn Monroe y John Fitzgerald Kennedy, título que también es un tema del álbum. En el momento de su lanzamiento, Vanessa Paradis tenía solo 15 años y es considerado uno de los álbumes debut franceses más exitosos. Y en último término fue Kokomo. La canción está interpretada por la banda de rock estadounidense The Beach Boys y publicada en julio de 1988. Llegó al número 1 en los Estados Unidos, siendo este éxito muy destacable, ya que desde 1966, con el tema Buenas Vibraciones, la banda no tenía un primer lugar en las listas del país. La película estadounidense Cocktail, de 1988, también es muy recordada por incluir en su banda sonora este éxito musical. Y llegamos al final del álbum. Los dejo con Rick Astley y su éxito Juntos para Siempre. Por mi parte les agradezco la compañía, espero que lo hayan pasado bien y nos reencontraremos Dios mediante el próximo jueves a partir de las 19 horas para compartir un nuevo álbum musical. Y como siempre les deseo que terminen bien el día, pasen una linda noche y será hasta la próxima. ¡Chau!

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2: Hola a todos y a todas. Mi nombre es Rubén Carlos Calabrote Roa y los saludo cordialmente desde Bahía Blanca, Argentina. Bienvenidos a un nuevo capítulo de esta historia radial.

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0: de las regiones de la hermosa tierra que mi carne y su sombra han fatigado, eres la más remota y la más íntima. Última Thule, Islandia de las naves, del terco arado y del constante remo, de las tendidas redes marineras, de esa curiosa luz de tarde inmóvil que funde el vago cielo desde el alba y del viento que busca los perdidos velámenes del viking. Tierra sacra, que fuiste la memoria de Germania y rescataste su mitología de una selva de hierro y de su lobo y de la nave que los dioses temen, labrada con las uñas de los muertos. Islandia, te he soñado largamente desde aquella mañana en que mi padre le dio al niño que he sido y que no ha muerto una versión de la Volsunga saga que ahora está descifrando mi penumbra con la ayuda del lento diccionario. Cuando el cuerpo se cansa de su hombre, cuando el fuego declina y ya es ceniza, bien está el resignado aprendizaje de una empresa infinita. Yo he elegido el de tu lengua, ese latín del norte que abarcó las estepas y los mares de un hemisferio y resonó en Bizancio y en las márgenes vírgenes de América. Sé que no la sabré, pero me esperan los eventuales dones de la busca, no el fruto sabiamente inalcanzable. Lo mismo sentirán quienes indagan los astros o la serie de los números. Solo el amor, el ignorante amor. Islandia.
1: Título: A Islandia. Autoría: Jorge Luis Borges, Argentina. Voz: Inda Ledesma, Argentina.
2: La palabra humanismo me incomoda.

0: gente.
1: Elijo ser Ismael. Se vuelve atrás irremediablemente cuando muere un niño con un disparo en el pecho. Pequeño y pacífico Cristo. Los fusilados visitan la noche. Los cuerpos estallan con la facilidad de una vejación. En la noche esta de mierda y de cuadrúpedos célebres. No soy incrédulo. En este momento hay una bala cualquiera con el nombre de un niño pobre. Niño, niño, niño. Oye el frágil grito de un pibe agonizante. No han imaginado su último pensamiento de penumbras antes de que la oscuridad cubriese el miedo a la muerte. Aunque navegue desde ahora en la sangre, hasta aquí el quebrantamiento y la sátira perversa de la pacificación de los estómagos vacíos, porque en los tiempos que corren, tener hambre es un acto de sedición. Yo soy Ismael. Digan lo que digan, elijo ser Ismael. Autoría Ariel Aloy, Argentina.
2: Queremos construir una vida mejor para nuestro pueblo.
3: Un texto en prosa.
4: A esta hora exactamente.

0: vale si hay un niño en la calle.
1: Todo lo tóxico de mi país a mí me entra por la nariz. 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No necesito visa para volar por el redondel, porque yo juego con aviones de papel. Arroz con piedra.

0: cae la noche, duermo despierto, un ojo cerrado y el otro abierto, por si los tigres me escupen un balazo. Mi vida es como un circo pero sin payaso. Voy caminando por la zanja, haciendo malabares con cinco naranjas, pidiendo plata a todos los que pueda, en una bicicleta de una sola rueda. Soy oxígeno para este continente, soy lo que descuidó el presidente. No te asustes si tengo mal aliento, si me ves sin camisa con las tetillas al viento. Yo soy un elemento más del paisaje, los residuos de la calle son mi camuflaje, como algo que existe, que parece de mentira, algo sin vida pero que respira.
1: Pobre del que olvidado, que hay un niño en la calle, que hay millones de niños que viven en la calle.

0: Sueño, definición RAE, proyecto, deseo, esperanza, sin posibilidad de realizarse.
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2: El itinerario musical comenzó con Antonio Gubins e Isla Lejana, luego Mercedes Sosa y René Pérez con Canción para un niño en la calle.
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0: mi cansancio, mi angustia, mi alegría, mi pavor, mi humildad, mis noches todas, mi nostalgia del año 1930, mi sentido común, mi rebeldía, mi desdén, mi crueldad y mi congoja, mi abandono, mi llanto, mi agonía, mi herencia irrenunciable y dolorosa, mi sufrimiento, en fin, mi pobre vida.
1: Autoría y voz, Idea Vilariño, Uruguay.
2: No se puede hacer más lento

0: ¡Qué desilusión!
1: Fuga y misterio. Por el silencio de un sendero amnésico, las palabras huyen como si el pensamiento fuera un bosque incendiado. Arden las ideas, se consumen sin respuesta, y un humo de somnolencia gris borra el paisaje de la reflexión. La noche se desliza veloz por el tobogán de la madrugada. Pronto un sol sorprendido descubrirá un poema hecho de carbones. Y el misterio está en que nunca sabré qué palabras se negaron y se volvieron, a mi pesar, en un poema nonato.
2: Autoría, voz y edición técnica, Rubén Carlos Galabotti Roa, Bahía Blanca, Argentina.
3: Hay un dinero de por medio.

0: Entre esos bichos y yo hay algo personal. De mascotas y algo más.
1: El pulpito. A 3 kilómetros del Monte Hermoso hay un sitio que se denomina popularmente como Las Roquitas. En realidad son sedimentos que sobresalen unos 50 centímetros de la arena y que el mar cubre con la marea alta. En esos sedimentos se hallaron huellas de varios tipos de dinosaurios. En ese sitio fue donde me encontré con el único pulpo en vivo. Tendría unos 5 centímetros desde la cabeza a la punta de los tentáculos. Estaba en un charco de escaso tamaño. Evidentemente estaba enfermo o con alguna forma de lesión. Cuando lo toqué, lanzó un pequeño chorro de tinta y murió. Lo tuve mucho tiempo en un frasco con alcohol, pero en una oportunidad olvidé reponer el alcohol evaporado y se echó a perder. Lamentable final para un animal tan peculiar como es el pulpo.
2: Hola, yo soy Mr. Ed.

0: Delirio, definición RAE, confusión mental caracterizada por alucinaciones.
1: Academia, anda.
2: Los temas que pasaron recién fueron Mi pobre vida por Aníbal Lovera, No hago otra cosa que pensar en ti por Joan Manuel Serrat y Canción del pulpo por Silvia Schuher.
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1: Todavía hay más.

0: ¿Será verdad que existes sobre el rojo planeta? ¿Que como yo posees finas manos prensiles, boca para la risa, corazón de poeta y un alma administrada por los nervios sutiles? ¿Pero en tu mundo acaso se yerguen las ciudades como sepulcros tristes? Las asoló la espada, ya todo ha sido dicho. Con tu planeta añades a la vasta armonía otra copa vaciada. Si eres como un terrestre, ¿qué podría importarme que tu señal de vida bajara a visitarme? Busco una estirpe nueva a través de la altura. Cuerpos hermosos, dueños del secreto celeste de la dicha lograda. Mas si el tuyo no es este, si todo se repite, calla, triste criatura.
1: Título: Palabras a un habitante de Marte. Autoría: Alfonsina Storni, Argentina. Voz: Delia Garcés, Argentina. Tato, por favor, ¿me das un cierre?
2: Verbú con papas fritas y good show.
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1: Algo salió. En mi pueblo había dichos con aclaraciones, como aquel de bien pensado dijo Oronas y se cayó el pozo. De la historia que contaré nació un dicho muy popular en los tiempos de mi infancia y juventud. Parece que un popular bandoneonista de aquellos días, al que sus amigos apodaban El Loco, andaba un tanto remiso para ejecutar el instrumento en una fiesta, tal vez por cansancio, tal vez por exceso de vino. Pero los músicos no abundaban en aquellos días, de modo que los pedidos de dale che, tocate algo, se fueron haciendo cada vez más reiterados y más imperiosos. Quizás el bandoneonista le vino a la memoria otro bailongo en que se armó una tremolina de aquellas, y en esa oportunidad el loco se fue con la música a otra parte, literalmente hablando. Cuando estaba por franquear la puerta, una bala hizo astillas el marco y el pollista huyó presurosamente al grito: "¡No tiren, que soy el músico!". Tal vez fue ese recuerdo, tal vez fue la insistencia, que al final se decidió. Mientras comenzaba a abrir el estuche, reflexionó en voz alta: "Está bien, algo va a salir". Abrió y algo salió disparando. De ahí que quedara el dicho: "Algo va a salir", dijo el loco, y salió una laucha.
2: Adelante, Adelita.

0: la austeridad como camino.
1: El cerebro es como un músculo. Si no se ejercita, se atrofia. Pensemos.
2: Hoy nos ayuda a reflexionar la filósofa española Chantal Maillard.
3: En la antigua Grecia, tanto como en el Renacimiento italiano, el racionalismo ilustrado, el humanismo fue, como todos sabemos, la postura que consideró al ser humano como la medida de todas las cosas. Es, por tanto, la palabra que sostiene de manera absoluta el antropocentrismo, una forma de ver y de pensar que precisamente ahora nos conviene transformar.
2: Pensemos.
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5: Un poco de humor no viene mal, porque un humor se escribe sin H y con A. Hoy nos hace reír
2: Luis Piedraíta.
6: Cualquier animal, si le da bien la radiación, puede protagonizar una película en la que se destruya Nueva York. Todos. Todos excepto uno. El caballito de mar. ¿Os imagináis un caballito de mar asolando Nueva York? No. Para empezar, ¿qué ruido hace un caballito de mar? Con esa boca, como no haga pompas, ese animal está hecho a mala idea. Para mí que no lo diseñó Dios. No, ese diseño es más bien de Jadro. Un Dios bondadoso no le haría una faena así a una criatura suya, ¿no? Ni brazos, ni piernas, que lo ves nadar al pobre, parece que va diciendo ¡mátenme, por favor! ¡Mátenme! Lleva picándome la espalda desde que nací. ¡No me he podido rascar! Para mí, lo más indignante del caballito de mar es que no se parece a un caballo. No, y el mar sí que ha hecho cosas que se parecen a peces, ¿eh? Pez martillo se parece, pez sierra se parece. El tema carpintería, el mar lo domina. Pero el caballito de mar no se parece a un caballo. O sea, no me imagino yo a los que lo descubrieron. Acabo de encontrar un animal ignoto. ¿Cómo es? Tiene 15 centímetros de longitud, caparazón osificado, cabeza tubular carente de dientes y ninguna extremidad. Y el otro, ¿seguro que no es un caballo?

0: la gente necesaria. Personas que admiro. Eric Cantona. Eric Daniel Pierre Cantona es un exjugador de fútbol y actor de nacionalidad francesa, cuyas raíces familiares están ligadas a la clase obrera y a combatientes en la Guerra Civil Española. A lo largo de su carrera deportiva se caracterizó por ser un atacante tenaz, con olfato goleador, mentalidad competitiva y un estilo de juego muy creativo. Tuvo una larga trayectoria en Francia, incluida la selección de ese país, y también en la liga inglesa. Más allá de la fructífera carrera deportiva, Eric Cantona será recordado por un episodio que trasciende el ámbito deportivo y se interna en el campo político. El 25 de enero de 1995, Eric Cantona, estrella del Manchester United, propinó una patada voladora estilo Kung Fu a Matthew Simmons, un hincha del Crystal Palace, que lo insultó gritándole: "Vuelve a tu país, sucio bastardo". El incidente transcurrió tras ser expulsado y le resultó en una sanción de 9 meses, servicios comunitarios y una multa. Si más personajes públicos hubieran tenido el coraje de involucrarse físicamente en el rechazo a las manifestaciones racistas y xenófobas, tal vez hoy no estaríamos asistiendo a esta escalada tenebrosa del nazifascismo en el mundo.
1: Pues sabe que a la vuelta de la esquina hay gente que es así, tan necesaria.
2: Ahora este golazo a la carrera.

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1: Ilustrando el hito del programa fue el Chango Nieto con El que toca nunca baila. Después Rolando Alarcón con No pasarán.
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4: Hyperion, fragmento. ¿Pretendéis que me apacigüe? ¿Que domine este amor ardiente y gozoso, este impulso hacia la verdad suprema? ¿Que cante mi canto del cisne al borde del sepulcro, donde os complacéis en encerrarnos vivos? Perdonadme, mas no obstante, el poderoso impulso que lo arrastra, el oleaje surgente de la vida, hierve impaciente en su angosto lecho, hasta el día en que descansar en su mar natal. La viña desdeña los frescos valles, los afortunados jardines de la Hespería solo dan frutos de oro bajo el ardor del relámpago que penetra como flecha el corazón de la tierra. ¿Por qué moderar el fuego de mi almanaque que se abrasa bajo el yugo de esta edad de bronce? ¿Por qué, débiles corazones, querer sacarme mi elemento de fuego, a mí, que solo puedo vivir en el combate? La vida no está dedicada a la muerte, ni al letargo el dios que nos inflama. El sublime genio que nos lleva del éter no nació para el yugo. Baja hacia nosotros, se sumerge, se baña en el torrente del siglo, y dichosa la náyade arrastra por un momento al nadador, que muy pronto se sumerge su cabeza ceñida de luces. Renunciar al placer de trabajar lo grande, no habléis de vuestra felicidad, no plantéis el cedro en vuestros potes de arcilla, no toméis al espíritu por vuestro siervo. No intentéis detener los corceles del sol y dejad que las estrellas prosigan su trayecto. A mí, no me aconsejéis que me someta, no pretendáis que sirva a los esclavos. Y si no podéis soportar la hermosura, hacedle una guerra abierta, eficaz. Antaño se clavaba en la cruz al inspirado, hoy lo asesinan con juicios e insinuantes consejos. ¿Cuántos habéis logrado someter al imperio de la necesidad? ¿Cuántas veces retuvisteis al arriesgado juerguista en la playa cuando iba a embarcarse lleno de esperanza para las iluminadas orillas del oriente? Es inútil, esta época estéril no me retendrá. Mi siglo es para mí un azote. Yo aspiro a los campos verdes de la vida y al cielo del entusiasmo. Enterrad, oh muertos, a vuestros muertos, celebrad la labor del hombre e insultadme, pero en mi madura, tal como mi corazón lo quiere, la bella, la vida naturaleza.
1: Autoría: Jean Friedrich Hölderlin, Alemania. Voz: Elena Trujillo, España.
5: Nada de Bondi, esas cosas.

0: Perro, viento, vale, todo el combo.
1: Radiohead. La falda del cerro está dividida en dos por un alambrado. De un lado pastos, del otro pastos y vacas. A mis espaldas, David me coloca los auriculares y la música me hace imaginar un vuelo hacia el Cerro Tres Picos, pasando sobre el Pinar, donde días después veríamos asomar la luna entre los cerros, viendo un paisaje en blanco y negro, mientras el viento bramaba entre los pinos. Este es uno de esos charquitos cuando la felicidad no es un mar. Esos instantes de vibración como una coherencia incoherente con el resto del universo. Esas intensidades que no logra borrar el paso de los días. Y cuando el vacío se apodera del alma por un segundo, por un fugaz momento, se expande hasta ocupar todo, hasta encajar con los límites del mundo. Esa misma tarde, encontré un cuchillo en el pastizal. Mayo del 2003. Cortina musical Paranoia Android Radiohead.
0: Autoría, voz y edición técnica, Rubén Carlos.